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1: Son ya las 6:31 minutos, el reloj marca las 6:31.

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1: 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Son las 6:39. 6:39.

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3: El municipio de Monterrey informa que este miércoles también habrá cierres viales desde las 10:30 horas debido al desfile del 16 de septiembre. El contingente partirá por Ocampo de Emilio Carranza, enfilarán al oriente, Zaragoza al sur, rodearán el Palacio Municipal y tomarán Suazua al norte. Posteriormente entrarán a la Explanada de los Héroes frente a Palacio de Gobierno, Zaragoza al sur y Padre Mier al poniente. Después el contingente continúa por Cuauhtémoc al norte y Washington al poniente para terminar en la Alameda Mariano Escobedo. Cabe mencionar que los accesos por Constitución al área de la Macroplaza estarán cerrados por Suazua y Doctor Cos. 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
1: Son las 7:01. Exactamente las 7:01.

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8: Ahora son las 7:15.

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3: Siete con 27 minutos, el reloj está marcando las 7:27.

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1: Las 7:44 en XH, la más grande, son las 7:44.

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1: 7:51, son las 7:51.
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2: El encargado del despacho de la presidencia municipal de Escobedo, José Antonio Quiroga, inauguró la tercera etapa de la rehabilitación integral de la avenida Raúl Salinas en el tramo comprendido entre las calles Galicia y Raúl Caballero. Durante el evento, en el que también participaron el secretario de Obras Públicas Martiniano Rueda y el secretario del Ayuntamiento Felipe Canales Rodríguez, se realizó el retiro de trafitambos en compañía de vecinos, con lo que se habilitó nuevamente el tramo intervenido. Escobedo está creciendo y eso nos permite seguir mejorando vialidades y espacios públicos, señaló Quiroga Chapa. 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
3: La jornada número 9 se juega a partir de este viernes, donde habrá dos partidos. A las 7, Puebla, que está jugando muy bien en el torneo, recibe a los Potros de Hierro del Atlante. El otro encuentro de viernes, Bravos de Juárez ante los Tigres a las 9. Para el sábado, Atlas Pumas a las 5, también a las 5, Atlético San Luis Necaxa. A las 7, Monterrey contra Cruz Azul. A las 9, América ante las Chivas, clásico de clásicos. Esta próxima jornada, y ya los siguientes partidos, Pachuca Tijuana, Toluca Santos, y se cierra con el Querétaro León.
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2: Las 8:17.

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5: La más grande te da la hora exacta, 8:24. 8:24.

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1: Son ahora las 8:34, las 8.

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4: 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Te lo complacemos al instante. 844. Son las 844.

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1: 8:53 minutos. Son las 8:53.

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3: Desde el Congreso del Estado, gracias a la iniciativa promovida por el diputado panista Miguel Lechuga, hoy todos los atletas que representan a Nuevo León en competencias, tanto nacionales e internacionales, cuentan con todas las herramientas para participar sin que esto sea una carga para sus familias. Uniformes deportivos que den identidad a los competidores, traslados, alimentos, hidratación y hospedaje cuando se requiere, ya son una realidad, expuso el legislador local, quien recordó que bajo las administraciones panistas de Santa Catarina se dotó de uniformes deportivos a los atletas, pero hoy la autoridad descuida a la niñez que busca poner el nombre de la ciudad en alto. 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
11: Las 9:04 minutos, XCH 1420 tiene la hora exacta para ti. 9:04.

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10: La pionera de la radio en Latinoamérica, XEH 1420, tiene la hora exacta, 9:27. 9:27.

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0: En la pionera de Latinoamérica, XEH 1420, te damos la hora exacta, 9:47.

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0: Las 18 son las 18.

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2: Ahora son las 10:25 minutos, 10:25.

0: independencia y sobre todo nuestra soberanía.
1: Es en este sitio, donde la historia de México parece resumirse en unas cuadras, es más fácil observar cómo desde antes de 1521, aquí ya había una patria. Y esta noche, convocados por la primera presidenta de México, nos reunimos en torno a la patria.
0: Porque algo muy importante que no debemos olvidar es que aquí nadie vino a descubrirnos. Aquí ya existían pueblos, comunidades, ya había un México antes. Y por eso, amigas y amigos, nadie logró conquistarnos.
1: Es esta, nuestra antigua nación de obsidiana y cacao, en la que mujeres y hombres encontraron en la naturaleza una aliada para curar los males del alma y el cuerpo.
0: En la milpa, una gran variedad para alimentar a sus seres queridos. Y en el papel amate, una voz para seguir escribiendo la historia de sus ancestros.
1: Por eso, esta noche nos llena de orgullo reconocer que aunque los invasores intentaron silenciar nuestras lenguas, apagar las costumbres y perseguir las tradiciones, los pueblos originarios defendieron la identidad de nuestro país.
0: Porque sus saberes no llegaron a nosotros por casualidad, sino por un acto de resistencia que dio origen a nuestra soberanía.
1: Esta noche celebramos que la independencia buscó afirmar que el poder no reside en una corona, sino en el pueblo que habitaba y trabajaba esta tierra.
0: No obstante, pocas veces reconocemos al pueblo mismo por la independencia y olvidamos a nuestros héroes y heroínas que también fueron aquellas personas que vivían apenas con lo necesario.
1: Aquellos que no conocían los campos de batalla, sino los de siembra, y cuyas manos no sabían empuñar armas de fuego, sino instrumentos de labranza.
0: Los que con machetes, palos, piedras y herramientas salieron a buscar y a defender lo que siempre se les negó, la dignidad y la soberanía.
1: Por eso, no debemos olvidar que entre los indígenas que participaron en el movimiento insurgente se encuentra Pedro Asencio Arquiciras, indígena del sur, compañero de lucha de Vicente Guerrero. Por cierto, el primer presidente afromexicano de la América Mexicana.
0: Querida amiga, amigas y amigos, es tiempo de mujeres y no podemos dejar de mencionar a la admirable Manuela Medina, conocida como la Capitana, quien luchó en el ejército del Gran Morelos.
1: Incluso los mismos insurgentes reconocían que la independencia sin el pueblo no era posible.
0: Miguel Hidalgo, quien era hablante del ñañú, la lengua otomí que todos conocemos, promovió en su parroquia la unidad entre todas y todos los feligreses sin distingos, entendiendo que la libertad no puede existir sin fraternidad y la patria sin unidad.
1: Y Morelos, el cura de Caracuaro, el que defendió los sentimientos de la nación que el purépecha, el mexica, el maya, el mixteco, el otomí, el mestizo y el criollo, todos somos iguales ante la ley, es decir, todas y todos somos mexicanos y juntos constituimos la soberanía de nuestro país.
0: Y como México se escribe con M de migrante, ahora nos enlazamos con Tzitziki Félix, hermana migrante que vive en Los Ángeles, California. Nachuri Shaki Tzitziki, te saludo en purépecha, la lengua de tus abuelos.
2: Nachuri Shaki, muy buenas noches México. Buenas noches, Jocelyn Bulmaro, desde mi alma purépecha y desde estas tierras, donde casi 40 millones de corazones laten y florecen al son de nuestras fiestas patrias, es un verdadero honor y un privilegio el poder compartir esta histórica transmisión. Es una noche que une legados, grandeza, voluntades y esperanza al escuchar el tañer de la campana, lo cual reafirma el origen de nuestra independencia nacional. En breve, la presidenta de México, Claudia Sheinbaum Pardo, y su esposo, el doctor Jesús María Tarriba Unger, rendirán la guardia de honor ante el cuadro de Margarita Maza. Por cierto, primera embajadora histórica de la República ante la Casa Blanca.

¡Mexicanas! ¡Mexicanos! ¡Viva la independencia! ¡Viva Miguel Hidalgo y Costilla! ¡Viva Josefa Ortiz Téllez Girón! ¡Viva José María Morelos! ¡México!

0: tras esta ceremonia cívica en la que cabe destacar la inclusión de Antonia Nava, la generala, originaria de Tixtla Guerrero, por cierto, tierra de Vicente Guerrero, en la arenga pronunciada por la primera presidenta de México, damos paso a los fuegos artificiales, expresión y algarabía del pueblo unido.
1: Hermosa tradición pirotécnica, acompañada de nuestras más populares melodías y, como lo dices, querida amiga, de nuestra tradicional fuegos de artificio. Y como todo lo que empieza tiene

0: celebración encabezada por la primera presidenta de México, la doctora Claudia Sheinbaum Pardo. Por eso, esta noche no solo miramos hacia los balcones de Palacio Nacional, también miramos hacia la raíz más profunda que habita nuestra tierra, hacia los pueblos que la defendieron y que hasta el día de hoy siguen sosteniendo la memoria de nuestro país. A ellos les decimos.
1: Porque la soberanía comienza cuando un pueblo defiende sus lenguas, su cultura, su tradición, su memoria y su dignidad. Y hoy gritemos todas y todos en nuestras lenguas originarias. Huyat niduk ichit nashkaf. Huyat niduk ichit huyimugug. Huyat nubim.
0: Y como dijo la presidenta, vivan los pueblos indígenas y afromexicanos. Vivan nuestras hermanas y hermanos migrantes. Viva la unidad entre todos los mexicanos. ¡Viva México! Con el ánimo transformado por esta histórica ceremonia, a nombre de los pueblos originarios y los pueblos afromexicanos, mi compañero Bulmaro y su servidora, les damos las gracias por el honor de haber conducido esta ceremonia del grito de independencia y defensa de nuestra soberanía. Ceremonia encabezada por la presidenta de todas y todos los mexicanos, la doctora Claudia Sheinbaum Pardo. De corazón, muchísimas gracias. Muy buenas noches a todos.
1: Dios cujuy, Jocelyn. Dios cujuy, Hanna Biachtum.

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5: Lluvia, pisadas, raspones. Nuestro calzado resiste absolutamente todo.
6: Sin embargo, lucirlo reluciente y bien cuidado no exige gastar de más.
5: Si quieres elaborar tu propia crema para calzado, quédate para aprender la receta de esta tecnología doméstica.
4: Revista del Consumidor.
6: En el día a día, merecemos usar productos de calidad que nos faciliten la vida. ¿Y sabes qué es lo mejor? Que muchas veces podemos crearlo con nuestras propias manos.
5: Por eso, haremos nuestra propia crema para calzado, que está validada por el Laboratorio Nacional de Protección al Consumidor. ¡Comencemos!
6: Para esta tecnología doméstica puedes adquirir los ingredientes en droguerías y tlapalerías. Los ingredientes que vamos a utilizar para hacer 750 mililitros son media cucharadita de colorante sintético negro, media taza de agua ras, 4 cucharadas de vaselina simple, 2 cucharadas de cera carnauba, 3 cucharadas de cera amarilla y 3 cucharadas de ácido esteárico.
5: También vamos a ocupar los siguientes utensilios: un cubrebocas, un par de guantes de látex, una taza medidora, un recipiente con capacidad de 500 mililitros, 2 abatelenguas, una cuchara sopera metálica, un tazón de vidrio con capacidad de 1 litro, una cacerola con capacidad de 2.5 litros, 2 trapos para manipular objetos calientes y un recipiente de plástico o metal con capacidad de 250 mililitros.
6: Ahora sí, pasamos a la magia de la preparación. Pero antes de ponernos creativos, recuerda que la seguridad es primero. Ajustémonos el cubrebocas y pongámonos los guantes de látex.
5: En un lugar con ventilación, empezaremos disolviendo el colorante en el aguarrás con una batelé. Puedes pulverizar el colorante envolviéndolo en un papel y golpeándolo suavemente con un martillo.
6: Después agregamos la vaselina, la cera de carnauba y la cera amarilla en el tazón y la calentamos a baño María.
5: Un gran consejo para que la cera se funda más rápido es cortar la cera en cubitos pequeños y mezclar constantemente hasta que se derritan por completo.
6: Una vez que la cera esté líquida, añadimos el ácido esteárico y continuamos moviendo hasta que se integre totalmente.
5: Ya que se hayan disuelto todos los componentes, con mucho cuidado, retiramos el tazón del baño María y vertemos nuestra mezcla de colorante con aguarrás e incorporamos todo mediante movimientos suaves. Por último, vaciamos nuestra crema para calzado en el recipiente de 250 mililitros.
6: Solo resta tener un poco de paciencia. Antes de cerrar el envase, dejamos enfriar a temperatura ambiente hasta que el producto se solidifique. ¡Y listo!
5: Lo mejor de esta tecnología doméstica es que tiene un año de caducidad y se prepara en 40 minutos aproximadamente.
6: No olvides mantener el recipiente bien cerrado para evitar que la crema se reseque. Además, es indispensable que el envase contenga una etiqueta visible que señale que debe mantenerse fuera del alcance de niñas y niños. Y, de ser posible, una leyenda de precaución por su contenido de solvente.
5: Guárdala en un lugar fresco, seco y oscuro. Y devuélvele la vida a tus zapatos. Anímate a preparar este producto en tu casa y etiquétanos en Instagram con el hashtag Tecnología Doméstica Profeco y arroba Revista del Consumidor MX.
6: No olvides que también puedes ver esta y más tecnologías domésticas en nuestro canal de YouTube, Profeco TV.
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2: La hora exacta en la 1420. Son las 12 en punto.

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1: Visitantes del Parque La Pastora denunciaron en redes sociales la presencia de roedores en áreas ocupadas por otros animales y mostraron en video las malas condiciones sanitarias del zoológico.
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1: En Quintana Roo, en medio de gritos de fraude que lanzó la porra de su rival, Rafael Mollinedo, el senador Eugenio Segura Vázquez, cercano a la gobernadora Mara Lezama, fue elegido por Morena como su corcholata rumbo a la gubernatura de esa entidad en 2027. 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
2: El equipo de Tigres todavía fichó a un jugador más, un juvenil que viene del Fútbol Club Dallas, se llama Jaidín Contreras, 18 años de edad, nació en Houston, ha representado a Estados Unidos y también a Honduras a nivel juvenil, pero también tiene la nacionalidad mexicana, así que viene a préstamo con los Tigres, aunque se esperaba que el jugador se integrara a la sub-21, ha estado entrenando con el primer equipo.
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1: Buenas noches, ¿cómo están?

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8: Lluvia, pisadas, raspones. Nuestro calzado resiste absolutamente todo.
9: Sin embargo, lucirlo reluciente y bien cuidado no exige gastar de más.
8: Si quieres elaborar tu propia crema para calzado, quédate para aprender la receta de esta tecnología doméstica.
7: Revista del Consumidor.
9: En el día a día, merecemos usar productos de calidad que nos faciliten la vida. ¿Y sabes qué es lo mejor? Que muchas veces podemos crearlo con nuestras propias manos.
8: Por eso, haremos nuestra propia crema para calzado, que está validada por el Laboratorio Nacional de Protección al Consumidor. ¡Comencemos!
9: Para esta tecnología doméstica puedes adquirir los ingredientes en droguerías y tlapalerías. Los ingredientes que vamos a utilizar para hacer 750 mililitros son media cucharadita de colorante sintético negro, media taza de aguarrás, 4 cucharadas de vaselina simple, 2 cucharadas de cera carnauba, 3 cucharadas de cera amarilla y 3 cucharadas de ácido esteárico.
8: También vamos a ocupar los siguientes utensilios: un cubrebocas, un par de guantes de látex, una taza medidora, un recipiente con capacidad de 500 mililitros, 2 abatelenguas, una cuchara sopera metálica, un tazón de vidrio con capacidad de 1 litro, una cacerola con capacidad de 2,5 litros, 2 trapos para manipular objetos calientes y un recipiente de plástico o metal con capacidad de 250 mililitros.
9: Ahora sí, pasamos a la magia de la preparación. Pero antes de ponernos creativos, recuerda que la seguridad es primero. Ajustémonos el cubrebocas y pongámonos los guantes de látex.
8: En un lugar con ventilación, empezaremos disolviendo el colorante en el aguarrás con una batelenguas. Puedes pulverizar el colorante envolviéndolo en un papel y golpeándolo suavemente con un martillo.
9: Después agregamos la vaselina, la cera de carnauba y la cera amarilla en el tazón y la calentamos a baño maría.
8: Un gran consejo para que la cera se funda más rápido es cortar la cera en cubitos pequeños y mezclar constantemente hasta que se derritan por completo.
9: Una vez que la cera esté líquida, añadimos el ácido esteárico y continuamos moviendo hasta que se integre totalmente.
8: Ya que se hayan disuelto todos los componentes, con mucho cuidado, retiramos el tazón del baño María y vertemos nuestra mezcla de colorante con aguarrás e incorporamos todo mediante movimientos suaves. Por último, vaciamos nuestra crema para calzado en el recipiente de 250 mililitros.
9: Solo resta tener un poco de paciencia. Antes de cerrar el envase, dejamos enfriar a temperatura ambiente hasta que el producto se solidifique. ¡Y listo!
8: Lo mejor de esta tecnología doméstica es que tiene un año de caducidad y se prepara en 40 minutos aproximadamente.
9: No olvides mantener el recipiente bien cerrado para evitar que la crema se reseque. Además, es indispensable que el envase contenga una etiqueta visible que señale que debe mantenerse fuera del alcance de niñas y niños. Y, de ser posible, una leyenda de precaución por su contenido de solvente.
8: Guárdala en un lugar fresco, seco y oscuro. Y devuélvele la vida a tus zapatos. Anímate a preparar este producto en tu casa y etiquétanos en Instagram con el hashtag Tecnología Doméstica Profeco y arroba Revista del Consumidor MX.
9: No olvides que también puedes ver esta y más tecnologías domésticas en nuestro canal de YouTube, Profeco TV.
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2: En García, el alcalde Manuel Guerra Cavazos destacó en su segundo informe de resultados la fuerte inversión que el municipio ha hecho en infraestructura pública. El edil morenista señaló que aún frente a los recursos que afirmó permanecen pendientes de entregar al municipio por parte del gobierno del estado, García mantiene una estrategia intensiva de construcción y rehabilitación de infraestructura. Entre los proyectos presentados durante el informe destacan la playita de García, el parque ecológico Nacataz, la nueva clínica de salud mental, la Casa Azul para niñas y niños con autismo, Casa Aurora, refugio para mujeres en situación de vulnerabilidad, la interconexión entre la avenida Lincoln y Ruiz Cortines, nuevas paradas inteligentes de transporte público y la nueva estación de bomberos García, entre otras obras. 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
4: Cada fracaso enseña al hombre algo que necesitaba saber.
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0: Buenos días, raza de la XH 1420. Estamos en vivo hoy, miércoles 16 de septiembre, después de una noche de fiesta mexicana. Volvemos a lo que es el 16 de septiembre, día festivo, donde nada más trabajamos los que tenemos que trabajar. Estamos a 25 grados. Les saluda su amigo Lázaro Cervantes desde la XH 1420, como siempre transmitiendo desde el edificio latino, piso 20, aquí en el centro de Monterrey. Son las 7 de la mañana. Los invito a que nos llamen a los teléfonos 81-83-43-24-43 y el 81-83-45-98-10. Vamos a estar complaciendo, vamos a estar mandando tus saluditos. Y también te invito a que nos mandes tu audio de WhatsApp, porque también tenemos audio de WhatsApp. Es el 81-29-80-06-76. 81-29-80-06-76. Vamos a estar también reproduciendo tus mensajes de audio. Mándanos tu melodía favorita y los saludos para que la gente aquí los escuche en la frecuencia 1420. Así es que los invito a que nos llamen. Vamos a estar desde las 7 de la mañana hasta las 10 de la mañana con las mejores complacencias vallenatas y, claro, las irreverentes también. Vamos a atender la llamada número 1. Buenos días.
1: Buenos días, Lázaro. ¿Cómo estás?
0: Muy bien, compadre. ¿Es que nos llama?
1: Gerardo Escobedo.
0: Mi compadre Gerardo Escobedo, desde Estados Unidos, ¿verdad?
1: Sí, me da mucho gusto saludarte, primo.
0: Gracias, gracias, compadre Gerardo. Igualmente, el gusto es de nosotros y gracias por tomarte el tiempo para llamarnos. Y cuéntame, ¿con qué canción te vamos a complacer?
1: Sí me complace, Lázaro, por favor, con la canción de Rolando Ochoa, la de Golpe en Corazón.
0: Claro que sí, compadre, ya la apunto aquí para complacerte ahorita. ¿Tienes algunos saludos?
1: Pues especialmente para ti y toda la raza que escucha en la colonia Álvaro Obregón y toda la raza que escucha por medio de la aplicación en el estado de Texas.
0: Muchas gracias, compadre. A toda la raza del estado de Texas, un saludo, que es bastante, que vivía acá en Monterrey, se trasladó allá a Texas y nos escucha en la frecuencia 1420. Muchos recuerdos, ¿no?
1: Sí, cómo no.
0: ¿Cuánto tiempo ya, Gerardo?
1: Acá tengo como 20.
0: No, pues ya casi una vida ya. Y ya definitivamente te quedas allá, ya no regresas.
1: Sí, hay que regresar siempre al terruño.
0: Bueno, no, pues te mandamos un saludo. ¿Tienes algunos saludos para tu familia, para alguien de acá de Monterrey?
1: Pues para mis hermanos, para Juan, para Reinaldo y para mi hermana Nena.
0: Perfecto, Gerardo, pues te mando un fuerte abrazo y ahorita te complacemos.
1: Muy amable, gusto saludarte, Lázaro.
0: Igualmente, compadre, fuerte abrazo y ahorita te complacemos con tu melodía. Fuerte abrazo, mi compadre Gerardo Escobedo. Vamos a la línea número 2, buenos días.
2: Hola, buenos días, Lázaro.
0: Ay, ay, ay, buenos días. ¿Cómo estás, Yasmín?
2: Muy bien, gracias a Dios.
0: Qué bueno, un gusto saludarte. Y dime, ¿qué canción vas a querer hoy?
2: Mira, quiero la de Caprichito de Negro Los Aferrados.
0: Ándale, ya preparándote para lo que es el 21 de octubre, allá en la Alianza Real. Sí vas a ir, ¿va?
2: Sí, ahí andaremos.
0: Excelente. Para que vayan a disfrutar de la Doñiza, el Negro Los Aferrados, Javier López y la Universidad, también la Pasión Vallenata, la Tropa Vallenata, la Tropa Colombiana de Paco Silva, y viene una sorpresa. Esperemos si se cabe de cocinar una sorpresa desde Colombia también.
2: Ah, no, pues está bien, pues chido, ¿no?
0: A prepararnos porque va a empezar temprano. Yo creo que va a empezar entre las 4 y 5 de la tarde para terminar temprano. Así que vamos a hacer y a pedir el día de una vez, Yasmín.
2: ¿Verdad?
0: Saludos, Yasmín. ¿Para quién son tus saludos?
2: Un saludo, tío, para ti, Lázaro.
0: Gracias.
2: Y va igualmente. Para mi amor, Jorge de los Panchos, el Miguel de la Esperanza, que 14 en la Chupina.
0: Ah, se le cortó, mi querida Yasmín. Ahorita como quiera la complacemos y ahorita que nos mande un audio con sus saludos para reproducirlos aquí en la 1420. Vámonos con este tema a cargo del tres veces Rey Vallenato Alfredo Gutiérrez, que en diciembre será homenajeado también allá en Colombia en el Festival de Compositores que se celebra allá en La Guajira. Así es que vamos a complacerles con este tema, se llama Matildelina, Alfredo Gutiérrez.

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1: Y continuamos con más música. Son las 7:07. Este tema se va hasta Texas. A mi compadre Gerardo Escobedo. Es el R8. Rolando Ochoa se hace presente en la programación de la 1420 con esta canción que se llama Golpe al Corazón. Saludos hasta Valledupar al compadre Rolando Ochoa.

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0: Son las 7:12, estás en la mejor frecuencia, la 1420, la XH, la más grande del vallenato, con la mejor música, la música de Colombia y también la regiocolombiana. Vamos con mensajes de audio que nos van llegando aquí a nuestro número de WhatsApp, 81-2980-0676. Vamos a escuchar a ver qué nos dice la raza desde ya, desde Estados Unidos. Venga.
1: Estos sí son programas con locutores de verdad, no como otros. 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
0: Fuerte abrazo, compadre Omar Garza, que anda ya en su tráiler y escuchando la XH 1420. Un fuerte abrazo, compadre, y gracias por sus palabras. Vamos con otro mensaje de audio.
2: Buen día, Lázaro.
0: Buen día.
2: Me compré con una rola.
0: Claro que sí, compadre.
2: Con la de... Ese hombre soy yo ahí con la combinación. Ahí nomás para la banda, los basurentos de recanque que andamos laborando. El tío Choco, el compacto en la Mónica. Caminamos sobre esa costrolería en casa en la Victoria. De parte del Sur de Chulada, que tenga buen día, Lázaro.
0: Saludos, Celso, y saludos a toda la raza que nos tocó trabajar. Hay muchos trabajos que no paran y aquí estamos dándole duro. Vamos con llamada, tenemos una llamadita en la línea número 1. Buenos días.
3: Buenos días, Lázaro.
0: Compadre Jorge de Los Panchos, Colombia. ¿Cómo anda, compadre? ¿Cómo amanece?
3: Oh, chido, pues que trabajando, como dices, nos tocó trabajar.
0: Que descansen los...
3: Soy pobre.
0: Que descansen los ricos, ¿verdad?
3: Los ricos, sí.
0: Muy bien, mi querido Jorge. Igual aquí andamos dándole a lo que es la XH, a las complacencias. ¿Qué canción vas a querer, compadrito?
3: Pues la de Tómalo del Super Combo.
0: Temazo clásico de la 1420. Ahorita lo vamos a complacer, compadre. ¿Tienes saludos?
3: Simón, ahí para ti, Lázaro.
0: Gracias, compadre. Sí, ¿para quién más?
3: ¿Dónde dejaste el chivo y la barre?
0: Uno está malo del estómago y el otro se quedó dormido. Y el otro se quedó dormidote.
3: Le hizo mal el caldo, yo creo, otra vez.
0: Y el otro va a decir, no, es que cerraron todas las calles de ahí del centro, pues no me pude mover.
3: Sí,
0: si ya los conoces, hombre.
3: Sí, no, pues nomás pregunto para ver qué onda.
0: No, ya sé, compadre. No, pues les tocó descanso. Y pues uno aprovechando a cubrir un rato aquí la locución de la 1420 y pues obviamente complaciéndolos y dejando que envíen sus saludos, compadre.
3: No, pues está bien, como quiera, está chido ahí, está bien que estés ahí, carnal.
0: Sí, porque no se quede solo, compadre. Hay que cuidar el changarro, dicen por ahí, ¿verdad?
3: Pues,
0: ya está, compadre.
3: Ahí, nomás unos saludos, carnal.
0: Claro que sí, saluda a mí, que se le cortó ahorita también el teléfono.
3: Otro saldo, creo.
0: Hay que echarle, va. Saludos, compra.
3: Ahí, para mi amor, me haces el topo de las estrellitas, los panchos de la Fome 6, el bolo, el bebé, el meme, el chore, la ganguilla, los lunáticos 14 en la granja, el Juan Erizo, el Beto Cacique, mi compa en mi gran La Esperanza, allá en Ciudad de Buenos Aires, el Hurtado Naices, el Gorrión de la Genaro, el compa Queco 14, Nancy La Vicente, Mare Juárez, el Día del Porbe, el Clever de la Vicente, el Paco Lobos, Omar 112, el 5 de las Sabinas, el Omar Vázquez, el Luis Saltillo, Mucho Vampiro, Ser de los Duendes, de la 32, Rico la 51, Caquis, el Solo Chiflados, Chepo de Santa, Chepo de Juárez, Cheque en Santa María, el R Fantástico, el Willy Juárez, el Beto de la Alianza Real, el Comiso Pelanchero, el Lacho Piraguas, el Paulín de la 49, el Mosca de los X Locos, el BTR de los Chidos, el Noelman, la Fome 4. Y de parte de Jorge Los Panchos, del Mindo el Topo, y gracias, Lázaro.
0: Hombre, gracias a ti, Jorge, ahorita te complacemos, compadre.
3: Órale, chido, carnal.
0: Listo, fuerte abrazo a toda la raza que nos está escuchando, y recuerden que ya vienen los 105 años de la XH 1420, y queremos celebrarlo junto a ustedes, así es que no recuerden que el 21 de octubre, miércoles 21 de octubre, es... 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Vamos a la línea número 2. Buenos días. Buenos días, ¿quién nos llama? Mi compadre Hugo, el señor de los perros.
4: Correcto.
0: ¿Qué onda, Hugo? ¿Cómo andamos?
4: Vamos, sacando los perros,
0: te van correteando, compadre.
4: Dígame. No,
0: muchas gracias, compadre. Aprovechando que estos hombres descansaron, pues aquí estamos a la orden para complacerte. ¿Quieres alguna melodía, compadre?
4: Sí, ¿qué te parece? Lady Laura, compadre.
0: ¿Cuál, compadre?
4: Lady Laura.
0: Lady Laura con.
4: ¿Cuál te gusta más, compadre? ¿Cuál de los dos? ¿Beber Escobar o con el otro camarada?
0: Pues la verdad, la voz de Eric está espectacular, compadre.
4: Vos, te invito a que escuches con Ever Pacheco, compadre.
0: Ever Pacheco.
4: Sí, compadre.
0: Ya está, compadre, ahorita la voy a buscar y te la voy a complacer para escucharla y que la escuche también la demás gente, va, temas diferentes, temas que no suenan muy seguido aquí en la XCH. ¿Y para quién son tus saludos, compadre?
4: Ah, pues, o sea, que las cosas bonitas, mi Lázaro, y que Dios lo bendiga.
0: Oh, muchas gracias, compadre.
4: Está saliendo bien el programa desde ahorita, compadre, y sigue así hasta las horas que vaya a estar, compadre.
0: Gracias, compadre. Vamos a darle aquí un rato hasta las 10 y posteriormente pues sigue la programación musical de la XCH. ¿Y para quién más? Saludos, compadre.
4: Para todos los que están escuchando lo que pasa, compadre. Que la pasen bonito y que tengan buen día.
0: Gracias, compadre Hugo. Y ahorita lo vamos a complacer, compadrito.
4: Ya dijo, buen día, compadre.
0: Buen día, compadre. Así es que vámonos con música. Esto es a cargo de uno de los que nos van a estar acompañando en el 105 aniversario de la XCH 1420. Y va para mi amiga Yasmín, que lo estuvo solicitando. El tema se llama Caprichito. Es el Negro González y los Aferrados aquí en la programación de la XCH

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Y vámonos con este tema que también nos solicitó nuestro amigo Celso de Los Chiflados. El tema se titula Ese Hombre Soy Yo. Es la voz de Miguel Morales con la combinación vallenata. 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

0: Y seguimos con más música aquí en la XH 1420. Recuerda nuestros teléfonos 81-83-43-24-43, el 81-83-45-98-10 y también nuestra línea de audio para WhatsApp, el 81-29-80-0676, 81-29-80-0676. Y tenemos aquí mensajitos que nos van llegando también a la línea de WhatsApp. Vamos a escucharlo.
1: Hola, hola, buen día.
0: Buen día.
1: ¿Cómo se la pasaron en el grito ayer? ¿Me gritando? Pones por fin la del trenecito. Que tengan bonito día.
0: Gracias, Mimi.
1: El trenecito de Lisandro, porfis.
0: Claro que sí, saludos allá a Santa Catarina, a nuestra amiga Mimi que está escuchando, y a nuestro buen amigo Jorge también. Y quiero mandar un saludo también especial para nuestro amigo Luis Carlos Álvarez Ramos, allá en Colombia, el Hertz, que siempre está sintonizando la XH 1420. Fuerte abrazo a la gente de Estados Unidos, a nuestro amigo Cache García, que también siempre escucha la 1420, y me mandó aquí que ya está escuchando. Y quiero mandarle saludos, dice, por favor, saludos para el Mickey, Cache, Ernesto, alias La Chispita, y al Güero, y el JT, y el Goldo, al Goldo en Giddings, Texas. Saludos, compadre Cache García, y a la familia García que están sintonizando siempre la 1420 allá en Texas. Todo Texas es territorio de la XCH 1420. También saludos a mi compadre Keco. Keco, un fuerte abrazo, compadre, que está sintonizando también. Ya me acaba de mandar aquí el mensajito. Fuerte abrazo, compadre. Y gracias por estar siempre al pendiente de la XCH 1420. ¿Y qué les parece si nos vamos con un tema clásico? De esos que sonaban allá en los 70s, 80s, a cargo de lo que viene siendo Jimmy Colombia y el internacional Super Combo Dinámico. Este tema titulado Tómalo, Tómalo, que me acuerdo que lo escuchaba ahí en el puente del Papa cuando íbamos a dar la vuelta ahí en el río Santa Catarina. Siempre sonaba este tema y fue un éxito ahí entre los sonideros. Vamos a escucharlo, va especialmente para nuestro amigo Jorge, que lo estuvo solicitando, y Jorge de Los Panchos, y también saludos a nuestra amiga Yasmín. Vamos a escucharlo aquí en la XH 1420, son las 7:33 de la mañana. Vamos a escucharlo, es Jimmy Colombia y el Super Combo Dinámico. Tómalo, tómalo, disfrútalo.

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Y seguimos con más música. Son las 7:38 de la mañana acá en Monterrey, Nuevo León, México. Y con este tema quiero enviarle un saludo muy especial a nuestro amigo Hugo, ahí en Guadalupe, que nos solicitó este tema, Lady Laura, de la composición del maestro Roberto Carlos, sonando aquí en la XH1420, a cargo de Ever Pacheco y mi amigo Jairo Zagarra. Quiero mandar un saludo especial hasta Barranquilla, Colombia, a este gran productor, músico, compositor, talentazo de Colombia, Jairo Zagarra. Un fuerte abrazo, compadre, hasta allá, hasta Barranquilla. Y vamos a deleitarnos con este tema, Lady Laura, Ever Pacheco y Jairo Zagarra en el acordeón. Saludos, saludos también a mi compadre Hugo, que lo está solicitando. Y claro, aquí en la H lo complacemos, Lady Laura.

0: Son las 7:45, miércoles 16 de septiembre. Estás escuchando la más grande del vallenato, la XH 1420. Y claro, tenemos saludos para toda la gente que está escuchando también en lo que viene siendo el Distrito Federal, o está en Texas y es del Distrito Federal. A nuestro amigo Chispita, que nos pide una irreverente, nos pide El Niño Sin Amor del Tri. Claro que sí, ahorita lo vamos a complacer. Compadre Cache García, saludos allá en Texas, en Yidin, Texas. Fuerte abrazo. Y tenemos, creo que teníamos una llamada ahí. Vamos a ver si todavía están. Línea número uno, buenos días.
1: Buenos días, Lázaro.
0: Muy buenos días, mi amigo Lalo, si no me equivoco.
1: Exactamente.
0: ¿Cómo amanecemos, compadre Lalo?
1: Muy bien, con mucho gusto de escucharte.
0: Gracias. ¿Y cómo le fue ayer en El Grito, compadre?
1: No fui, hay mucha gente.
0: ¿Lo estuvo ahí escuchando?
1: Sí, acá lo estuvimos escuchando.
0: Sí, pues es que muchos preferimos la tranquilidad. Hay mucha aglomeración de gente. Qué bueno que en todos lados estuvo a reventar por lo musical y claro, por el orgullo de ser mexicano y vivir las fiestas patrias. Y que hasta el momento se ha escuchado que todo estuvo muy tranquilo, gracias a Dios.
1: Sí, qué bueno.
0: ¿Qué me cuenta? ¿Qué me dice? ¿Quiere alguna melodía?
1: Por favor, pues quiero acordarme de allá de mi colonia.
0: A ver, ¿cuál es?
1: Sí, por favor, mi colonia Independencia.
0: Uy, un tema de los líderes.
1: Sí.
0: Compositor el tremendo Polo.
1: Así es.
0: Muy bien, cuente con ella y dígame, la ponemos con los líderes, ¿va? Que viene siendo sí. La versión original.
1: Sí, sí, la versión original.
0: Perfecto, ¿y tiene saludos?
1: Sí, pues hay pa Doro, pa el Picos, pa Diana, pa la Monse, y hay pa el Paulín.
0: La Monse era de San Berna, ¿verdad?
1: De San Berna, que decía la reina de San Berna.
0: Sí, hace mucho que no nos llama ya.
1: No ha llamado.
0: Tenemos que implementar la alerta Amber.
1: Así es.
0: Vamos a localizarla.
1: Sí.
0: Fíjate, Monse, Don Perfecto, que tampoco se ha reportado.
1: Sí.
0: Esperemos si estén bien también, va. Don Perfecto, Goyo, de allá de Colombia. Hay mucha raza que se ha ausentado, porque esperemos que pronto regresen aquí a la frecuencia de la 1420.
1: Sí, y hay un saludo para Elías, si está escuchando.
0: Para Elías, y claro, sin olvidar a nuestro buen amigo, un abrazo hasta el cielo, al tremendo Willy.
1: Sí, cómo no, mi compadrito.
0: Siempre va a ser súper recordado, una persona muy especial aquí en el programa, bueno, en la XH, pero de preferencia, como dicen,
1: sí.
0: En el Parrandón Mañanero, era un personaje muy querido.
1: Sí, sí, sí, siempre le preguntaban, ¿cómo le hiciste, Willy? Perfectamente, muy bien.
0: Es correcto, no. Recordarlo siempre va a ser un honor para uno, porque fue una gran persona y un gran radioescucha.
1: Así es.
0: Muy bien.
1: Fíjate que me quería aventar un chistecillo ahí para que lo oiga el Paulín.
0: Para no perder la costumbre, ¿va?
1: Sí.
0: Claro, échele.
1: Sí, que estaba un parroquiano ahí en el bar, ¿verdad? Un rancherito. Y le dice al cantinero, ¿me sirves un whisky para acordarme de mi pueblo? Y pues acá se lo sirvió. Dice, ¿me sirves un whisky para acordarme de mi pueblo? Y pedía puro whisky para acordarme. Y le dice el cantinero, ¿eres escocés? No, soy de Whisky Lucan.
0: Coincidió el nombre con el whisky. Yo también dije, pues será de Escocia, de Europa.
1: Sí.
0: Nada, de Whisky Lucan.
1: De Whisky Lucan.
0: Bueno, vamos a esperar a Paulina a ver si se reporta. Para que nos dé guerra.
1: Sí, a ver que se aviente uno de los de él.
0: Es correcto, pues un saludo enorme, mi querido Lalo, y que estén muy bien.
1: Gracias, y pues ojalá y te sigan poniendo ahí, hombre, muy bien.
0: Vamos a meter la carta petitoria ahí a nuestro jefe Sergio Martínez, y esperemos que pronto estemos aquí también al aire con los muchachos del Parrandón.
1: Que se ponga en alerta el Jaime y el Chibiribi.
0: No, aquí vengo con todo yo.
1: Porque al rato no va a ser el Parrandón con Chibilibi y Jaime Laborre, va a ser el nuevo Parrandón con Lázaro.
0: Vamos a darle con todo, que se agarren los muchachos, porque
1: sí,
0: que se agarren bien de la silla, porque los voy a despegar.
1: Sí.
0: Fuerte abrazo, sí. Lalo, que estén muy bien.
1: Igualmente, buen día.
0: A disfrutar el día. Todos. A disfrutar el día en familia.
1: Así es, gracias. Hasta luego.
0: Gracias, Lalo, y vamos a mensajes de audio que nos están llegando por este lado. Vamos a escucharlo, la tremenda Yasmín, que se le cortó la llamada. Vamos a escuchar a ver qué nos dice.
2: Buenos días, Lázaro.
0: Buen día.
2: Nada más para mandar los saludos para mi amor Jorge de los Panchos, Miguel de Esperanza, el Kiko 14, la Chupiragua, el Danilo Ratas, Omar 102, de Chama Revueltos, Omar 100, Omar Vázquez, Cerro Fantástico, Paco Lobos, Clever de la Vicente, Luisa Tizaos, Chapo de Santa, Polo 4, Nave, Borrón de la Genaro, Cheque Santa María, Miquel, Los Payas, Mosquequi, Locos, Vela 3-2, El Vela, Por Belucho, Reloco, Nancy, La Vicente, Comiso Pelanchero, Queque Chiflado, 5, La Sabina, 136, Julieta, Ken Juárez, Manuel Oliva de Valle Verde, Perla Dura, Celi, de Amín del Topo, y Jorge Los Panchecillos.
0: Saludos, Yasmín, vamos con otro mensaje de audio.
3: Y buenos días, Lázaro Cervantes.
0: Buen día, buen día.
3: Saludos aquí de parte de Michael de la Granja.
0: Saludos, Michael.
3: Si me puedes complacer ahí con las mañanitas para mi canal El Don, que está cumpliendo año. Saludos ahí para el Zoe de la Granja, Iván y el Pepe de la Granja, para el Borrón de la Genaro, el Chepo de Santa. Y ahí, por favor, me complaces. Y buen 16 de septiembre, Lázaro.
0: Saludos, compadre Michael, y claro que sí, vamos a poner las mañanitas para el Don, que está cumpliendo años ahí de la granja, de parte de nuestro amigo Michael. Claro que sí, vamos a incluir estas mañanitas y que la pase muy feliz en este su día.
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1: Y felicidades también a todos los cumpleañeros que están festejando hoy, 16 de septiembre. Claro que sí, vamos a mandar otro mensaje de audio.
2: Buenos días, Lázaro Cervantes.
1: Ah, ese lo vemos. Saludos, el del cumpleañero, mi compadre Michael. Acá tenemos otro mensajito pendiente.
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1: Saludos, Omar Garza, siempre en la jugada, mi compadre.
4: Buenos días, Lázaro, buenos días. Aquí el Chapu Valdés reportándose, hermanita. Un fuerte abrazo.
1: Buen día, Chapu.
4: Los envidiosos aquellos. No dijeron, no, a lo menos yo no escuché que dijeran que ibas a estar tú en cabina. Ellos dijeron, nos vemos hasta el jueves.
1: Así bueno, son. Bye. Si ya los conoces, ¿para qué nos invitas?
4: Envidioso, yo vi que no mataba la radio.
1: No, hombre,
4: porque
1: aquí
4: no
1: estamos.
4: Me he podido conectar.
1: Estamos en vivo, compadre.
4: Lazarín. Es cierto, mi hermano.
1: ¿Qué fue?
4: No, que no les gusta la aglomeración de gente. Simplemente tienes que trabajar el día de hoy tú. No te creas. Bueno, mañanita, viejo.
1: Mucha raza, nos tocó trabajar, compadre Chapu, mucha raza. De hecho, llegué a la gaso y también me dijo el chavo, no, aquí tenemos que trabajar siempre, ¿no? Pues hay que darle, no hay más.
4: A rato va a ser el super parrandón mañanero con Lázaro Cervantes, el Chibidibi y la Borre. El problema va a ser quién le va a estar allá moviendo a todos los esfeitos, a toda la music.
1: No, así.
4: No, pues ahí nos llevamos a Paulino.
1: No, así como ahorita, compadre, aquí estoy solito moviéndole y hablando aquí para darles complacencias y mucha música, complacencias como esta que nos está pidiendo nuestra amiga Mivi allá en Santa Catarina. Es a cargo del Rey Sin Corona. El sabanero mayor Lisandro Mesa se hace presente aquí en la 1420. Son las 7:53 de la mañana.

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2: En Guadalupe, a un año de la implementación del programa Auxilio Vial, el gobierno municipal ha brindado apoyo gratuito a más de 1,500 automovilistas para atender fallas menores en sus vehículos. El programa se reactivó con 2 unidades y actualmente cuenta con 4, incluida una grúa para trasladar vehículos cuando sea necesario. El gobierno de Guadalupe destacó que este servicio permite atender de manera oportuna a ciudadanos que enfrentan algún contratiempo mientras circulan por esa ciudad, como falla en la batería, la avería de un neumático o la falta de combustible. Es un servicio que la gente necesita ante las eventualidades. Y allí están los muchachos de Auxilio Vial, ayudando a la gente en muchos sectores de Guadalupe, externó el alcalde Héctor García. 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
3: El mediocampista ofensivo del equipo de Monterrey, Diego Rossi, habla de lo que va a ser el siguiente partido ante la máquina, de que ellos también tienen sus armas. Él dijo: sabemos que nos enfrentamos a un gran rival, obviamente va a ser un partido muy difícil, como lo vienen siendo todos, pero creo que también nosotros tenemos nuestras armas, nuestras ideas. Así lo señaló el atacante uruguayo.
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1: 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Y mientras tanto, vámonos con más música aquí en la XCH. Son las 8:07 de la mañana. Esto lo pidió nuestro amigo Lalo. Es a cargo de Los Líderes desde la colonia Independencia. El tema Mi Colonia Independencia.

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0: Son las 8:13 de la mañana. Qué bueno que sigues con nosotros en sintonía de la más grande del vallenato, la XEH 1420, celebrando su 105 aniversario, y continuamos con más mensajes de audio. Te dejo la línea de audio de WhatsApp, 81-2980-0676.
1: Bueno, entonces hay que decir algo, ¿verdad? Sergio, creo que te puedes ahorrar, por lo que estoy viendo, dos salarios y le puedes aumentar a Lazarín Cervantes más money.
0: Eso me gusta.
1: Oye, Lazarín, tengo una pregunta que me he estado haciendo, viejón. Pero bueno, oye, aquí a la radio por lo regular hablamos los mismos, o hablan los mismos, o nos comunicamos casi siempre los mismos. Aunque hay mucha gente que pues aquí en Antología de Vallenato se reporta, y mucha más no se reporta, pero sí escucha. La pregunta sería, ¿de qué colonia, carnal, crees tú que tenga más audiencia ustedes? ¿De qué barrio más se reportan por aquel rumbo? ¿Quiénes serán?
0: Yo creo que es de ya de la zona norte, compadre. Lo que viene siendo la Granja, Valle de Santa Lucía, Tierra y Libertad, todo lo que viene siendo la zona norte, la Genaro Vázquez también. Ahí, yo creo que sí va muy inclinado para aquel lado. También hay mucha gente de la Independencia que nos llama. Yo creo que está repartido, pero sí sacar una colonia en sí es difícil. Y como lo dices tú, hay mucha gente que sí le gusta reportarse, comunicarse con nosotros para mandar saludos, pero hay más gente todavía, mucho más gente que la que se reporta, que está en su trabajo, en el taller, en la carpintería, en la tortillería, en la carnicería, en su casa misma, que le gusta escuchar nada más la música y no le gusta llamar. Hay demasiada gente. La estación tiene una, gracias a Dios, tiene una potencia muy fuerte en radioescuchas. Lastimosamente a muchos no les gusta hablar por teléfono, y a muy pocos sí. Por eso a veces escucha que hablan los mismos en un ratito, y luego más al rato y más al rato. Pero hay ocasiones en que sí nos dan la sorpresa y nos llaman diferentes personas. Pero sabemos que la estación, la XCH, está muy, muy potente en radioescuchas. Así es que para sacar una colonia en sí, yo creo que San Bernabé, el área de San Bernabé, y lo que es acá el área de lo que es San Ángel Sur, el área sur de la ciudad de Monterrey, la Independencia, todo ese rollo. Pero sí, está muy, muy difícil. Vamos con otro mensaje de audio.
2: Buen día, mi Lázaro Cervantes.
0: Buen día.
2: Habla Rando de la FOME 20, a ver si es tan amable ponerme una canción.
0: Claro.
2: Si no eres tú, es la otra de la categoría vallenata.
0: Claro que sí, compadre Random de la FOME 20, claro que te vamos a complacer. La de Si No Eres Tú es otra de la categoría vallenata, con mucho gusto. Y vamos a escucharla aquí en la 1420. Saludos a la gente de La Esperanza y mi compadre Celso, que dice que La Esperanza es una de las colonias donde más se escucha la XH. Aquí nos responde el compadre Celso, compadre Chapu. Pero sí es difícil porque sí hablan demasiado, y sí, para hacer un sondeo pues necesitamos ponernos a hacer la tarea y en realidad sacar cuál es la colonia que más radioescuchas tiene y que se reporta aquí a la XH. Vámonos con complacencia, esto es a cargo de la categoría vallenata. Para la gente de la FOME 20, Si No Eres Tú, es uno de los temas olvidados de aquí de la 1420. Son las 8:16 de la mañana.

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2: Este tema nos lo están solicitando desde Texas, allá en Yidin, Texas. Vamos a escuchar el mensaje que nos mandaron aquí a la 1420.
3: Compadrito, un favorzote bien chingón, ay, por favor. Mi camarada Ernesto La Chispita de allá del DF quiere, por favor, si nos complaces con una irreverente, la del Niño Sin Amor, del Tri, por favor, compadrito Lázaro. Ahorita escuchó la salud y está bien chiflado el vato, está bien gustoso. Gracias, compadre. Saludos, bendiciones.
2: Claro que sí, compadre. Vámonos con este tema a cargo del Tri. Se llama El Niño Sin Amor para Ernesto La Chispita, que está escuchando allá en Yidin, Texas. Y a nuestro amigo Cache García, un tema irreverente aquí en la XEH 1420. Feliz miércoles 16 de septiembre, son las 8:22.

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0: Son las 8:27 de la mañana, ya después de un día de fiestas patrias. Seguimos aquí en la XCH 1420, Antología Vallenata, el parrandón mañanero, las noches regiocolombianas, las noches clásicas, las irreverentes, barra libre. Tenemos todo aquí en la 1420, celebrando los 105 años de la XCH 1420. 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Tenemos mensajes de audio de WhatsApp, vamos a escucharlos a ver qué nos dice la racita.
1: Excelente día, Lázaro. Aquí Miguel de la Esperanza. Ahí póngase un tema olvidado, la de Pídeme la Luna del señor Ron Alfredo Gutiérrez.
0: Temazo.
1: Y va para mi compa La Pulga, el Chaparrito, la gente de la Esperanza, el compa Jorge Los Panchos, Yasmín del Topo, Malo el Pérez, Comiso Pelanchero, Celso, Los Chiflados, Oscar Esquinero, Pafi Sierra, Maitre es una mosca, X Locos, Mario Juárez, Mamá del Barrio 12, Nancy La Vicente, Chila 36, El R Los Fantásticos, Cheque Santa María, El Bebé de la 32, Luis de Saltillo, Huicho Vampiro, Chapis de Juárez, De ahí tres puntos, Tony Mendiola, Saúl de la Unidad, Omar 112, Monsen Zamberna, Gordión de la Genaro, Beto del Almaguer, El Juanío de la Curva, Lucho de Reloco, Iván Isobo y La Granja, Cario Provin, Chema Revueltos, Betty Sierra, Sucia Rebo, Daniel Los Ratas, y de parte de Miguel de la Esperanza, gracias.
0: Saludos, compadre Miguel de la Esperanza, que nos pide un tema de los olvidados y de los temas bonitos que nos deja Alfredo Gutiérrez aquí en la programación de la XCH. Este tema que se llama Pídeme la Luna, vamos a complacerlo desde lo que viene siendo las instalaciones de Grupo Radio Centro Monterrey, aquí en el edificio Latino, piso 20. Estás escuchando a Lázaro Cervantes en las complacencias de la 1420.

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1: A las 8:34 vamos a presentar este tema titulado Dos Historias, donde canta Jesús Manuel Estrada y el acordeón de Omar Geles. Son Los Diablitos de Colombia, una composición de José Alfonso El Chiche Maestre, aquí en la 1420.

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1: Ya vienen los 105 años, el aniversario de la XEH 1420, así que prepárense. Va a ser allá en la colonia Alianza Real en Escobedo y muy pronto tendremos más información para ti. Lo que sí es que llegale temprano porque tendremos a la Doñiza, al Negro y los Aferrados, a la Tropa Vallenata de Poncho La Calaca, a la Tropa Colombiana de Paco Silva, también a Javier López y la Universidad de la Cumbia, a Pepo López y la Pasión Vallenata, el Negro y los Aferrados. Así es que vámonos con más música. Esto es a cargo de los Reyes Vallenatos, mi amigo Cata y los Reyes Vallenatos, el tema titulado El Homenaje al Combo Colombia.
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2: El diputado de Movimiento Ciudadano, José Luis Garza Garza, también conocido por la gente como El Mueblero, llevó al Pleno del Congreso una iniciativa para impulsar viviendas mejor ubicadas y conectadas con las necesidades de las familias de Nuevo León. Esta propuesta plantea que las nuevas viviendas se construyan cerca de infraestructura y servicios que ya existen como calles, agua, luz, escuelas, transporte y comercios. El objetivo es aprovechar mejor la ciudad y reducir distancias entre los hogares, empleos y servicios. Con esta iniciativa, Garza Garza pone sobre la mesa una visión de crecimiento urbano más ordenado, cercano y humano, pensando especialmente en las familias y jóvenes que buscan una vivienda sin quedar alejados de todo lo que necesitan. 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

0: Son las 9 de la mañana, seguimos aquí en vivo en la XH 1420. 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Y vámonos con un mensajito de audio que tenemos aquí pendiente. Vamos a escucharlo.
1: Oye, Lazarín, ya que estás con eso irreverente, carnal, ¿podrías poner un par de reyes con el tri también de Dora, carnal? La Virgen Morena, esa canción está bien chida.
0: Claro que sí, compadre. Virgen Morena del Tri, con mucho gusto, compadre. Y aquí tenemos otro que nos han mandado otro mensaje.
1: Órale, Lazarín, órale, no, pues está bien, mi hermanito. Sí, pero yo sé que hay una audiencia muy grande. Si no, no estuviera, ya sabes, Antología Vallenata, no estuviera la frecuencia, estuviera el número uno de la 1420. Y está donde está, por toda la banderolita que la escuchamos, así debe ser, y por lo que se reportan también. Oye, carnal, quiero mandarle un saludo especial a un primo que está ahí en el Reino, ahí en la Fomberrey, al Jos de los Doors, ahí de parte de su primo Chapo Valdés. Ahí se reporta el canijo por ahí.
0: Claro que sí, un saludo a nuestro amigo Jos, que pues debe de estar escuchándonos, porque ahí toda la raza nos escucha. Y vámonos con algo que hoy se celebra un año más, un año luctuoso más del sensible fallecimiento de nuestro amigo Luis Egurrola, un gran compositor de la música vallenata. Él es de San Juan del Cesar, La Guajira. Falleció un lunes 16 de septiembre a los 60 años debido a problemas cardiovasculares. Así es que hoy estamos no celebrando, sino recordando a 2 años de su partida al maestro compositor Luis Egurrola, que tuvimos la fortuna de que vino a visitarnos a Monterrey en un concierto junto a Silvio Brito, aquí en un lugar de la zona centro Monterrey. Cantantes que le grabaron a Luis Egurrola, infinidad de cantantes. Te voy a mencionar algunos como Diomedes Díaz, Jorge Oñate, Silvestre Dangón, El Binomio de Oro, y te voy a mencionar algunas de sus composiciones que fueron éxito tanto en Colombia como aquí en Monterrey. ¿Quién nos recuerda este tema? Una aventura más del señor Jorge Oñate, composición de Luis Egurrola. Realízame mis sueños del Binomio de Oro, Después de tantos años de los Diablitos, Al final del sendero de Diomedes Díaz, Por tu primer beso de Jorge Celedón, Tú vas a volar de los Diablitos, Cómo te olvido del Binomio de Oro, Ilusiones de Diomedes Díaz, Tu amor no fue amor de Farid Ortiz, ¿Dónde están esos amores de los Diablitos? Se está pasando el tiempo de Diomedes Díaz, En carne propia, ese temazo de Silvio Brito, también Sin saber qué me espera de Diomedes Díaz, Loco paranoico de Silvestre Dangón, Ven conmigo de Diomedes Díaz, Lo que quieras de mí del Binomio de Oro, Amor de mi juventud de Diomedes Díaz, Alas de mil colores también de los hermanos Zuleta, y la de los ojitos negros también de los hermanos Zuleta. Temazos que nos dejó el señor Luis Egurrola, muchos interpretados por Diomedes Díaz, nada más y nada menos que el cacique de la junta. Y vamos a recordarlo a 2 años de su partida al maestro Luis Egurrola, gran amigo de ahí de San Juan del Cesar, La Guajira, allá en Colombia, muy cerquitos de Valledupar. Vamos a recordarlo con este temazo que nos dejara Las Verdades de mi Vida, en la voz de Diomedes Díaz y el acordeón del señor Iván Zuleta, aquí en la 1420, la más grande del vallenato.

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a cargo de una de las universidades de la música vallenata, son los Corraleros del Majagual. El tema se llama La Minifalda. Son las 9:13 de la mañana.

0: Son las 9:15 de la mañana, estás escuchando la XH 1420 y tenemos una llamadita. Buenos días. Línea número 1. Buenos días, no hay nadie. Vamos a la línea número 2. Tampoco hay nadie. Vamos con mensajitos de audio que tenemos aquí pendiente. Vamos a escucharlos.
1: Mi Lázaro Cervantes, aquí Miguel de la Esperanza. Y póngase la de la Ruana con los guaguancó ahí, porfa. Y nomás para mi compadre Chaparro y toda la gente de la Esperanza ahí, porfa.
0: Claro que sí, compadre Miguel de la Esperanza. Un saludo para ti, compadre. Vamos a escuchar otro mensaje de audio.
2: Buenos días, buenos días.
0: Buen día.
2: Desde Kansas City, Missouri, saludándoles en este día de independencia de nuestro bonito México. Saludos a todo Monterrey, especialmente a San Berna.
0: Saludos, compadre.
2: Pidiéndote un favor, a ver si me puedes complacer con una que estabas hablando de algunos compositores de antaño. A ver si me podrías complacer con una de los hermanos Zuleta de allá de los 70s.
0: Claro.
2: Luna sanjuanera. A ver si hay la oportunidad de que me complazcas. Saludos desde Kansas City, Missouri, en Estados Unidos. A todo Monterrey, especialmente a la San Berna. Hasta luego.
0: Saludos, compadre. Ahí nomás manda un mensaje a ver quién nos llama desde allá de Kansas. Un fuerte abrazo a toda la raza que está escuchando la XH. Y qué bueno, compadre, que te reportas con nosotros. A ver si mandas quién habla para aquí te, registrar tu nombre y tenerte presente con nosotros en la XH. Vamos a la línea número 1. Buenos días.
3: Buenos días, Saru.
0: Buenos días, amigo Horacio Silva Lacho de la Industrial.
3: Ay, todo compadre, no conoces, tanto tiempo de años.
0: Años de conocernos allá en los campos de fútbol cuando ibas a los partidos del equipo de Grupo Radio Centro.
3: Lázaro, una vez jugaron con el Binomio, ¿te acuerdas?
0: Sí, de hecho hemos jugado los de la XH alrededor de 4 veces contra el Binomio de Oro.
3: Me tocó verlo 2 veces ahí en los campos de los diferentes de aquí. Sí,
0: ¿verdad? Fíjate que la primera vez que nos enfrentamos al Binomio fue en el Sedeco de San Nicolás.
3: Ajá.
0: Ahí quedamos, todavía recuerdo muy bien el partido, quedamos 6-6.
3: No, yo los vi acá en los campos de Félix Gómez, ¿verdad?
0: En los de Félix Gómez creo perdimos 4-2 o 4-1 con el Binomio.
3: Estaba de portero Javi, ¿no?
0: Sí, el Chícharo, Javier Hernández, el Chícharo.
3: Sí, ¿cómo que no?
0: Sí. Y los otros dos partidos, uno hicimos un mixto, una mezcla ahí entre vallenatos, la tropa colombiana y la XH, y le ganamos al Binomio como 6-2.
3: Ajá.
0: Y en otra fue pura raza, radioescucha de la XH, y también les ganamos como 4-1, 4-2 también. Sí, pero sí, sí, buenos partidos que se hicieron ahí con el Binomio de Oro.
3: ¿Cómo que no, Lázaro?
0: Uh-huh. ¿Y qué onda, mi Lacho? ¿Qué canción va a querer hoy?
3: Oye, quiero una canción que se llama Mi Pobre Corazón, de Alfredo Gutiérrez, compadre.
0: Es que Mi Pobre Corazón.
3: También la grabó también el Buki, creo, también.
0: Sí, sí, claro. Un tema clásico de lo que viene siendo Alfredo Gutiérrez.
3: No sé cuál sea la original, si el Buki o la de Alfredo. Yo digo que la de Alfredo no compré.
0: Híjole, ahí sí te la debo. Vamos a investigar para
3: vamos a investigar.
0: Para no errarle, porque ves que...
3: Es una canción ya de muchos años.
0: Sí, porque puedes decir algo y hay mucho crítico ya ahorita en el ambiente y te dicen, hombre, esos no saben, mejor vamos a investigar, mi Lacho.
3: Vamos a investigar, no, pues, pero sí, está chida esa canción, está muy bonita.
0: Vamos a incluirla, compadre. ¿Tienes saludos?
3: Saludos para mi amiga Susi, la Rebo, Vete Piratita, Yamine Tope, Yajes Maloca, Gris 35, Elvia del Orbe, Sandy Bohemia, Yanchi de la Buenos Aires, Ángel Milenio, Elia Rayadita, Polo de la Piloto, Toco de Juan, Tato de los Lobos, Jorge los Pachos, y 105 años de la más grande, compadre, del vallenato. Felicidades.
0: Gracias, compadre, gracias.
3: Y yo solo para don Joel Luna, que está en el cielo.
0: Claro que sí, el creador de todo este de movimiento. XH, de todo maestro. El movimiento colombiano, desde allá desde... La ranchera, de la T grande, ¿no? Toda la antología vallenata por todos lados.
3: Un maestro, me tocó conocerlo muy en persona, el señor maestro.
0: Un maestro, tienes razón, es mi maestro, él es el más grande. Bueno, pues entonces el miércoles, la Choe, miércoles 21 de octubre, nos vemos ahí en la Alianza Real, en el festejo de la XH.
3: Ah, sí, ahí vamos a andar.
0: Fuerte abrazo, compadre, y ahorita lo complacemos.
3: Gracias.
0: Ándale, gracias a toda la raza que está reportándose y claro que los vamos a complacer. Acá tenemos otro mensaje de audio que nos está llegando. Dice, buen día, Lázaro, saludos porfas a mi padre Chumino de la Carmen Romano y toda la raza del Boli. a Hilario y Leo de Sierra Ventana, que acá andamos trabajando en la Sierra de Santiago, Nuevo León, claro que sí, en la Laguna de Sánchez. Un fuerte abrazo, compadre, y a darle con todo de parte del Paquillo, de la Carmen Romano, y para todos los que me conocen, porfa. Gracias y bendiciones igualmente, compadre, y bendiciones también para ti. Mi compadre Vicente Sánchez allá en Kansas, mejor conocido como El Grillo, allá en los 80s en San Berna. Un saludo a la raza de San Berna desde Kansas City, de parte de Vicente Sánchez. Vamos a escuchar otro audio.

0: todo eso, ¿verdad? Jugamos, con el equipo de fútbol mexicano, el mexicano ahí en San Berna, y pues allá el sobrenombre que tenían por aquellos años era el Grillo, ¿verdad? Así me conocían por ahí, así se quedó. Pero sí, mi nombre es Vicente Sánchez, estoy residiendo de hace ya 35 años acá por Kansas City, Missouri.
1: No, ya una
0: pero
1: vida.
0: Frecuentemente voy para Monterrey a visitarlos y por allá voy a estar a finales de noviembre, primero Dios, y a ver, y siguiéndolos, escuchando como siempre.
1: Gracias, mi querido Vicente Sánchez. Pues cuando te eches la vuelta, échanos un mensaje y te vienes para acá a la XH a conocer las instalaciones y a cotorrear un buen rato con nosotros para disfrutar un momento agradable. Y mientras tanto, vámonos con este tema, un vallenato de los pesados, de los duros. Estos son los hermanos Zuleta, Poncho Emiliano Zuleta, el tema Luna Sanjuanera para mi compadre Vicente Sánchez. Allá en Kansas, a disfrutarlo, compadre.

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Y seguimos con más música. Esto para mi compadre Lacho, un tema grabado por Alfredo Gutiérrez, la composición de Marco Antonio Solís, el tema titulado Mi Pobre Corazón, grabado en el álbum El Innovador en 1990. Vamos a escucharlo aquí en la XH 1420. Temazo, temazo de los olvidados, sonando solo en la XH 1420.

0: Son las 9:31 de la mañana. Seguimos aquí en la XH 1420 con la mejor música colombiana, la mejor música vallenata. Hemos complacido todo lo que han solicitado, así que no se pueden quejar. Estamos en día festivo, pero estamos trabajando y complaciéndote aquí en la 1420, la XH. Vamos a ver si hay llamada en la línea número 2. Buenos días.
1: Buenos días, bro.
0: Buenos días, mi compadre Mario de Villajuárez, la ciudad tamalera.
1: Buenos días, Orlando. Es un gusto escucharlo.
0: Gracias, compadre, gracias. Aquí estamos a la orden, para el desorden, como dice la doñiza. Dígame, ¿qué tema quiere escuchar, mi querido Mario?
1: La chancleta.
0: ¿Cuál, perdón?
1: La chancleta.
0: La chancleta de Carlos Vives y Karim León, ¿verdad?
1: Sí, por favor.
0: Claro que sí, compadre. ¿Tiene saludos?
1: Saludos para usted, Lázaro. Y la familia, que tenga un excelente jueves.
0: Miércoles 16 de septiembre, compadre. Estamos disfrutando de la libertad que nos dieron aquellos héroes mexicanos. Somos libres. Somos libres, compadre. Hay que disfrutar. Así es que a darle con todo el 16 de septiembre. ¿Tiene saludos, compadre?
1: Por lo loco, le acaba de dejarlo la banda urbanera, la 28, la banda general. La banda te marca aquí, sintoniza tú, Lázaro. Que tenga buen día y gracias.
0: Igualmente, compadre, feliz día, Mario. Ahorita te vamos a complacer con ese temazo de Carlos Vives y Karim León. Uno de los temas que llegó para quedarse aquí en la XH 1420. 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Y uno de los participantes en este aniversario son Pepo López y La Pasión Vallenata. Y también La Doñiza también estará presente a la orden, pa'l desorden, como dicen nuestras amigas de La Doñiza. También estará El Negro y Los Aferrados, la Tropa Vallenata de Poncho La Calaca, la Tropa Colombiana de Paco Silva, Javier López y la Universidad de La Cumbia. Y pues vamos a deleitarnos con uno de nuestros invitados. Este tema, lo más reciente de La Doñiza, titulado Tú, un tema inédito. Y quiero mandarle un saludo a todas las integrantes, a nuestra amiga Kenia, a nuestra amiga Chelly, también a nuestra amiga Yoeli, la jefa de ahí de La Doñiza, también a nuestro amigo Fer. Un saludo para Fer FM. Vamos a escuchar este tema a cargo de La Doñiza, se llama Tú, aquí en la XH 1420, celebrando el 105 aniversario de la más grande del vallenato.
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Son las 9:40 y seguimos con más música aquí en la más grande del vallenato. Saludos a mi amiga Miriam Tobías, que está escuchando la XH 1420. Un gran saludo para ti, amiga. Gracias por tus palabras. Vámonos con este tema a cargo de la dinastía Balbuena, el señor, el compositor, la voz, Roland Balbuena, ahí escuchándonos con este tema, ¿Cómo amas a dos? Saludos hasta Valledupar.

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1: Ya son las 9:45 de la mañana. Estamos aquí escuchando la mejor música vallenata, 105 años, la XH 1420. Ya casi terminando mi turno aquí en el micrófono. Vamos a ver si hay gente ahí en la línea número uno. Buenos días.
2: Buenos días, Lázaro Cervantes.
1: Buenos días, mi querido y estimado y amigo. Y qué te diré, mi apreciable Paulín de la 49. ¿Cómo amanece hoy, compadre?
2: Bien, aquí en sintonía. Dije, parece domingo ahora, ¿va?
1: Sí, pero es miércoles 16 de septiembre, día festivo, día de la libertad de todo el pueblo mexicano.
2: ¿Alguien trabaja ahora, va?
1: ¿Y yo qué estoy haciendo?
2: Yo también trabajo todos los días.
1: No, hay mucha gente que tiene que trabajar, por ejemplo, los de las gasolineras, los de radio, los de televisión. Hay muchos empleos que no paran, sí, los del Oxxo, los de las tiendas diferentes que hay por toda la ciudad. Así es que gente descansando y gente trabajando.
2: ¿Verdad? Hay que echarle ganas, ¿no?
1: No hay otra, Paulín, no hay otra. Hay que seguir dándole. Dígame, Paulín, ¿con qué lo voy a complacer al señor?
2: Una de Negro González que se llama Amores sin Corazón.
1: Amores sin Corazón de el Negro González y los Aferraos.
2: Sí, bueno, también van a estar ahí, ¿va?
1: Sí, también van a estar ahí en la Alianza Real para que te vayas preparando, Paulín.
2: Simón.
1: Ahí te quiero ver bailando y te lleva las flores a ver qué vendemos ahí.
2: Sí, ¿verdad?
1: Claro. ¿Y tienes saludos, Paulín?
2: Simón, ¿otro Chivis?
1: No, pues ellos sí descansaron, Chivi, La Borre descansaron, Oscar también va a descansar, todos descansan hoy, nomás los que estamos acá en controles estamos laborando y aprovechando, abriendo micrófono hoy por la mañana y complaciendo.
2: Beto Guerra también, ¿verdad?
1: No, Beto Guerra sí viene en la noche también a las 12 de la noche. ¿Tienes saludos, Paulín?
2: Saludos a la tía, que esté bonito miércoles.
1: Miércoles 16 de septiembre, sí. Claro que sí, ¿para quién más, Paulín?
2: Para la Susi de Reo, las empanadas que la Yasmín de Topo, Tequilovita, Jorge de los Panchos, el N de la Fernando Milton, Mari Villajuárez, el Queco 14, el Juanillo de la Curva de Loñeloco, para mis hijos el Ángel de la Alianza, el Bayron, y pues para todos los que están en sintonía, los que mandan, los que me conocen, a la Marlín de la Alianza, la Gris 45,
1: a Denise de Estados Unidos.
2: A Denise de Estados Unidos, que me mandó algo, dice Chile.
1: Dile gracias.
2: Gracias, que Dios le dé más, ¿no?
1: Claro, ¿y quién más, Paulín?
2: Y pues todos los que me conocen, los que me mandan, ¿no? Y los que están escuchando en la XH.
1: Ya está, Paulín, y ahorita te vamos a complacer, compadre.
2: Vale, que tengas buen día, saludos.
1: Igualmente, buen día, y vamos a la línea número 2, buenos días.
3: Ese mi Lázaro.
1: Ese es mi Chema.
3: Temero, el Chema y los revueltos en jardines, mi Lázaro.
1: Excelente, bienvenido, Chema. Dígame, ¿con qué vamos a complacerlo hoy, compadre?
3: Hasta que se nos hace otra vez, que estés al aire.
1: Hay que aprovechar los días festivos para darles acá complacencias y buena música vallenata, compadre.
3: Afirma, ahí póngame algo ahí del Chiche Maestre, ahí como ve, a ver si tiene en el aire o en los días que te quite o es la que más le guste.
1: No, dime, ¿cuál te gusta más a ti para complacerte?
3: No, pues ya tengo rato que no escucho ahí en el aire ahí con el Chiche Maestre.
1: Claro que sí, compadre, ¿tienes saludos?
3: Sí, ahí para ti, Lázaro, que tengas excelente miércoles.
1: Gracias, compadre, ¿y para quién más?
3: Y para mi chava Adri Latina y mis hijos Aglaé y Dentel. Y para el Gato Comiso y los Pelancheros, Susi de Rebu, el Bola de los Pilotos, Manuel Pérez, Betty de Sierra, Bicho Vampiros, Yandín del Topo, Cari de Provi, Nancy de la Vicente, May 31, Mario de Juárez, el Beto de la Almaguer, Chino de la 36, Rico de la 51, Saúl de la Unidad, el Topo de San Berna, Tony Mendiola, Manuel Valleverde, el Meme del Barrio 12, hay tres puntos, el Miguel de la Esperanza, el Juanillo de la Curva, y toda la banda que nos atorrea, Chema y los Revueltos, mi Lázaro, chido.
1: Chido, mi Chema, fuerte abrazo. Ahí lo esperamos también en Escobedo para el aniversario de la XH 1420. Tenemos otro mensaje de audio que nos está llegando aquí al 81-2980-0676.
4: Buenos días, mi compadrito Lázaro.
1: Buen día, compadre.
4: Compláceme ahí, porfa, con la de ¿quién tuvo la culpa de Lubín Chinchilla?
1: Claro que sí.
4: Un saludo ahí para toda la bandita, que nos tocó laborar hoy. Solo hoy para mi compadre Walter de los Vagos, el Oscar Esquinero en Las Sabinas, el Luis de los Atizados, el Oscar Traviesos, el Bebé de la 32, el Ser de los Duendes, ahí el Hombre de los Payasos. Ahí de parte del Conan 3-1, compadre.
1: Mi compadre Conan, un fuerte abrazo, ya tiene rato que no te reportabas. Qué bueno que ya estás por acá. Fuerte abrazo para ti, compadre. Aquí tenemos otros mensajitos ahí que se me fueron perdiendo.
5: Ya, cuélguenle a Paulín de la 49. Si un lado cambiar la TKR de Rancherita Regional 1480.
1: Ya le cambiamos, compadre Miguel de la Esperanza. Y aquí nos dejó un saludo también Miguel de la Esperanza. Dice, mi Lázaro, ponga las mañanitas para el señor Miguel Alonso Vargas, por favor. De la Esperanza, que está cumpliendo años y es el creador de esta hermosura, que soy su hijo. Un saludo especial para el señor Miguel Alonso Vargas, que nos está pidiendo las mañanitas. Claro que sí, y con gusto vamos a complacerlo.
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1: Felicidades al señor Alonso de parte de su hijo Miguel de la Esperanza. Y vámonos con otro mensaje de audio que va llegando aquí de nuestro amigo el R de los Fantásticos.
2: Excelentes días, mi Lázaro. Habla R de los Fantásticos de Loma Linda pidiéndote la canción de cumbia con arpa. Y un saludo para ti, que la pase chido. Para los Fantásticos de Loma Linda, mi compadre Vivis y los Revueltos del Pedre, la voz inconfundible de Marlene de la Alianza, Yasmín del Topo, el compa Queco 14, para Damián de los Masters, Dani Rata de Tres Puntos, Meme en el Barrio 12, Mario Villajuárez, el compa Mosca, los X Locos en el Pedre, Jorge Panchos, Omar Vázquez en Baltimore, Bay Perdidos, gracias carnal.
1: Gracias a ti, compadre R de los Fantásticos, fuerte abrazo. Tengo muchas complacencias pendientes, las voy a ir colocando en la siguiente hora, pero también quiero que me sigan mandando mensajes de audio. Yo ya me despido del micrófono, pero voy a estar aquí reproduciendo mensajes de audio para complacerlos, así es que grábense el número 8129-800676, 8129-800676, para seguir complaciendo a toda la racita que está al pendiente de la XH. Y vámonos con este tema, nos despedimos. Es a cargo del Binomio de Oro y quiero mandarle un saludo muy especial a nuestra amiga Miriam Tobías, que nos pidió este tema, Una Como Tú, a cargo del Binomio, en la voz de Giancarlo Centeno. Y también quiero mandarle un saludo ya en Guadalupe a nuestra amiga Katy Urbina, y también en Guadalupe a la señora Rosy Landa, que también está escuchando la 1420. Así es que nos despedimos, si Dios lo permite, mañana a las 6 de la mañana aquí estamos de nuevo en el Parrandón Mañanero con Chividivi y La Borre. Y recuerden que ya vienen los 105 años de la XH y quiero que celebremos juntos ahí en la colonia Alianza Real en Escobedo, porque se va a poner espectacular con el Negro González y los Aferrados, con la Pasión Vallenata del Pepo López, la Tropa Vallenata de Poncho La Calaca, la Tropa Colombiana de Paco Silva, la Doñiza, Javier López y la Universidad de la Cumbia estarán presentes, y vienen muchas sorpresas más para que no te despegues de la 1420. Así que a separar fecha, miércoles 21 de octubre en la Alianza Real. Tempranito, va a ser tempranito todo esto. Hay que festejar juntos. Nos despedimos, Una Como Tú, el Binomio de Oro. Miriam Tobías la está solicitando.

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2: Con una inversión superior a los 240 millones de pesos, el gobierno de Monterrey prepara la entrada en operación del circuito vial poniente, proyecto que permitirá generar una nueva alternativa de movilidad y disminuir la carga vehicular sobre la avenida Paseo de los Leones. La obra, impulsada por instrucción del alcalde Adrián de la Garza Santos, contempla la prolongación de Ruiz Cortines y la conexión de la avenida Alejandro de Rodas desde Monterrey hasta García, con lo que se busca ampliar las opciones de circulación para quienes se desplazan entre el poniente y el oriente de la ciudad. El secretario de Administración, Marcelo Segovia, explicó que el nuevo circuito permitirá redistribuir al menos 35 mil vehículos que actualmente utilizan Paseo de los Leones, al ofrecer rutas alternas que contribuirán a agilizar los traslados en el sector. 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
1: El doble impacto del fútbol informa.
3: En Tigres, el que está en duda para hacer el viaje allá a Ciudad Juárez es Jesús Garza, que está trabajando por separado. El canterano felino tiene una molestia en el pie derecho y no está garantizada su participación en el siguiente partido contra Bravos allá en Ciudad Juárez este viernes.
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2: En Escobedo, las obras públicas deben responder a las necesidades de la ciudadanía y traducirse en beneficios directos para las familias, dijo el encargado del despacho de la presidencia, José Antonio Quiroga Chapa. Recientemente se entregó a vecinos del sector Alianza Real un nuevo tramo pavimentado de la avenida Constitución y se rehabilitó la avenida Raúl Salinas. La visión de la 4T es llevar la transformación al territorio y hacer que los recursos públicos se conviertan en bienestar para todas las familias, señaló Quiroga Chapa. Afirmó que el municipio continuará atendiendo las necesidades de las distintas colonias y trabajando de manera cercana con la ciudadanía. 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
1: Excelentísima mañana, mi burger. Habla el George de Santa Isabel, va. Ira, burger, quiero que me complazcas con una rolita, va. De señora de Otto Serger, va. Y por favor, burger. Y un saludito chido para usted, va. Y pues para mi preciada llamada esposa, va, y pues para los rielocos de ahí de la Nuevo Milenio, va, para mi comparito con el rieloco, para Chapo Barranquillero, para todos los barranquilleros, va, y barranquilleritas, va, y para Chelita Colombia, para los pochos locos del Mezqui, va, para los piraguas, va, y para las ratas de la Pancho Villa, va, y pues para los que están ahí en controles, va, Oscar, y pues... Y pues para la bandita ahí en Escobedo, va, en La Zapata, y para la bandita allá en García, va, y pues muchas gracias.

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1: Excelente bendecida mañana, compadre o comadre, quienes estén en controles, que tenga excelente 16 de septiembre, bendecida mañana. Y si me puede conversar con Romaldo Brito, la de muchachita. Y para todas las razas que escuchan la más grande, mi hija y loco y el huevón, y huevón, compadre. Gracias.

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1: Buenos días, Oscar. Habla el Gumi, los Pelancheros de la Esperanza. Así, a ver si me puedes complacer, ¿no? Con zapatilla dorada, ¿no? Ahí para todos mis pelancheros va el Tony, el Rolis, el Gato, el Piolo, el Jerry, el Tomás, el Saúl, el Zurdo, el Comiso Pelanchero va, Miguel de la Esperanza va, el Dani de los Ratos va, y todos mis pelancheros, y el Tiburón, y el Juan también va, los Ibalocos, y sobre esos caras.

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2: El municipio de Guadalupe recibió el Premio Nacional al Buen Gobierno Municipal 2025 en el eje municipio social y políticas familiares por el programa Nichos Funerarios. Este proyecto pionero en México ofrece una alternativa de bajo costo para las familias guadalupenses ante la limitada disponibilidad de espacios en los cementerios y los altos costos que suelen representar. Además, para favorecer un desarrollo ordenado de la actividad económica local, se implementó la política de orientadores municipales enfocada en brindar asesoría y acompañamiento a las personas responsables de comercios, así como facilitar el cumplimiento de las disposiciones administrativas y normativas vigentes. 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
1: El doble impacto del fútbol informa.
3: Vaya problema en el que se encuentra el equipo de los Rayados del Monterrey. Esto con la regla de menores. Únicamente tiene reunidos 196 minutos en lo que va del torneo. Le faltan 974. Aquí la cosa es cuántos partidos quedan. Le quedan a Rayados 9 en teoría de aquí a la fecha 17. Pero hay que recordar que está pendiente el de Querétaro. Así que 90 minutos por partido, que faltan 10, te da a 900 puntos. Necesitaría meter muchos jóvenes en lo que resta de la campaña para que no le quiten 3 puntos al final.
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1: En XH1420 te damos la hora exacta, 12:15, 12:15.

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1: Son las 12:39, 12:39.
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2: En García, en su reciente informe de resultados del segundo año de gobierno, el alcalde Manuel Guerra Cavazos destacó en materia vial los resultados del tren de pavimentación, estrategia con la que en menos de un año y medio se ha logrado pavimentar 4 veces más que lo realizado durante los 6 años anteriores, aseguró el edil morenista. Entre las vialidades intervenidas mencionó las avenidas Titanio, Hospital, Juárez, Lerdo de Tejada, Privada Las Villas y Sor Juana, los avances en la avenida Lincoln y múltiples calles y sectores del municipio. El alcalde sostuvo que la pavimentación continuará siendo una de las prioridades de su administración ante décadas de rezago acumulado y el acelerado crecimiento poblacional del municipio. 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
4: La eternidad es cuando al presente no le falta nada.
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0: Una con once.
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1: En XH 14-20, la hora exacta, 1:30, 1:30.

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1: 1:38, la 1:38.
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1: 1:43. 1:43.

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2: El diputado de Movimiento Ciudadano José Luis Garza Garza, también conocido por la gente como El Mueblero, estuvo presente en el desfile conmemorativo por el 216 aniversario de la independencia de México. El legislador mesista reconoció la participación de funcionarios, bomberos, rescatistas, estudiantes y demás elementos que hicieron posible esta celebración, destacando que con su entrega y compromiso contribuyen a construir un Nuevo León fuerte. En el marco de esta fecha, el mueblero resaltó la grandeza de Nuevo León y el valor de vivir en un país libre y soberano. Una celebración que, más allá de los discursos, reunió a quienes todos los días trabajan por la entidad. ¡Que viva México y que viva Nuevo León! 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
3: El nuevo técnico de la selección mexicana, Rafa Márquez, visitó a las Águilas del América el día de ayer, martes 15 de septiembre. Sí, estuvo viendo jugadores, poniéndoles atención, seguramente. Así lo hará Rafa en varios clubes del fútbol mexicano para ir viendo quiénes son los elegidos para participar en los próximos torneos.
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1: La hora exacta a través de la XEH 2.7, son las 2.7.

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1: Para ti que me escuches en tu vehículo, en tu trabajo o en tu casa, tenemos la hora exacta para ti. Las 2:13. 2:13.
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1: 2:19, son las 2:19.

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1: 2:29, ahora son las 2:29.
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1: 2:44, son las 2:44.
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1: 2:48. 2:48.

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La hora exacta para ti en XEH Antología Vallenata 252. Son las 252.

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1: En San Nicolás, con alegría y orgullo, alrededor de 10,000 nicolaitas se reunieron en la plaza principal para celebrar en familia el 216 aniversario de la independencia de México. El alcalde Daniel Carrillo Martínez, acompañado de su familia, miembros del gabinete y del diputado local Carlos de la Fuente, salió al balcón de la presidencia municipal para recordar a los héroes que nos dieron patria. Durante la tarde-noche, los asistentes pudieron bailar y cantar al ritmo de la Ronda Bogotá, la Casetera, Tejano Norteño, Los Descendientes y Código Regio. Además, en la unidad deportiva José Navarro pudieron disfrutar en familia con show infantil y presentación de lucha libre, mientras que en el cuadro principal hubo juegos inflables y mercadito.
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3: La vida es demasiado corta para comenzar con remordimientos el día. Así que ama a la gente que te trata bien y olvida a las que no.
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1: 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Ahora son las 3:10, son las 3:10. 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Ahora son las 3:10, son las 3:10.
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1: Las 3:11, son las 3:11.

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1: 315, 3 con 15.

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1: En la más grande del vallenato, la XEH 1420, la hora exacta, 3:19, las 3:19.

0: 3:20.
1: Son las 3:25 minutos. 3:25.
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1: Estamos presentando lo mejor de la música y los mejores éxitos para ustedes aquí en XH1420. Son las 3:28.

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1: Gracias por seguirnos acompañando aquí en la más grande del vallenato, la XEH 1420, donde te damos la hora exacta, 333.

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1: 3:39, 3:39.
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1: Todos los éxitos de Valledupar los tenemos para ustedes aquí en XEH 1420. Marca y pide tu canción favorita. Son las 3:44. 3:44.

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2: En García, más de 50,000 personas se reunieron a un costado de la presidencia municipal para conmemorar el 216 aniversario de la independencia de México en una noche encabezada por el alcalde Manuel Guerra Cavazos. La celebración contó con las presentaciones de Gerardo Ortiz, Sonora Dinamita y El Millonario, quienes se encargaron de poner el ambiente para las familias que se dieron cita en este gran festejo patrio. Como parte de las actividades, el edil morenista encabezó la ceremonia del grito de independencia, acompañada por el tradicional repique de campanas y un espectáculo de fuegos artificiales que iluminó el cielo de García. La música, la alegría y la convivencia familiar continuaron durante la madrugada, mientras las familias disfrutaron la noche de celebración patria y conmemoraron juntas una de las fechas más importantes de la historia de México. 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
3: ¿Qué partido se va a vivir este fin de semana? Clásico de clásicos, el equipo de las Chivas Rayadas del Guadalajara, que es segundo lugar de la tabla, enfrentará a las Águilas del América. Buen partido. Las Chivas el 2, América el 3 en la tabla general. Esperemos que nos den un buen clásico, principalmente gran espectáculo y con goles.
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1: 4:15. Son las 4:15.
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1: Saludos a toda la gente que nos sintoniza en el área metropolitana de Monterrey. Ahora a las 419. 419.

0: 4:20.
1: 4:27, 4:27.
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0: 2020.
1: 441.
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1: Gente de Escobedo, les agradecemos su preferencia a la XH1420 y los invitamos a que nos llamen para complacerles. Son las 4:45. 4:45.

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2: En Monterrey, ante la demanda de atención para personas con problemas de salud visual y los beneficios que ha generado el programa, el DIF municipal amplió Monterrey se ve mejor sin cataratas a una tercera etapa. El alcalde Adrián de la Garza y su esposa, la presidenta del DIF Monterrey, Gaby Ollervides, encabezaron la entrega de 100 certificados más para cirugías de cataratas, con lo que el programa supera la meta de 400 procedimientos y da continuidad a esta estrategia dirigida a mejorar la calidad de vida de quienes presentan este padecimiento. El edil regio señaló que se trabaja de la mano con diversas instituciones del sector salud para prevenir y atender la discapacidad visual a través de un programa con planeación, estrategia y formalidad. 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
4: Jamás olvides que la única persona que necesitas en tu vida es la que te demuestra que te necesita en la suya.
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1: 5:02, son las 5:02.

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1: Las 5:09 minutos. Son las 5:09.
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1: 524, son las 524.
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Son las 5:34. 5:34.

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1: 539. Ahora las 539.
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2: Previo al nombramiento dentro del CEN de Morena, la encuestadora Campaigns and Elections ya le rindió frutos sus mediciones, pues en 10 nombramientos que han hecho, Ariadna Montiel y Citlali Hernández fueron efectivas, y si la lógica sigue así, en Nuevo León, el nombre que ha permanecido arriba desde hace meses es el de Andrés Mijes Llovera, quien ha sido un duro crítico del gobierno estatal, haciéndole ver sus pifias y sus obras inconclusas. Así que de seguir la lógica con otras encuestadoras como Pentagrama MX, Cartograma MZ, Territorial y Pols MX, entre otras, la dirigencia debe anunciar al más popular y honesto, y al que no tiene cola que le pisen, y ese es Andrés Mijes Llovera.
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4: Vaya partidos que se le vienen al equipo de los Rayados del Monterrey. En puerta ya el que viene es, reciben a la máquina celeste de la Cruz Azul. Después van a jugar allá en la Ciudad de México, en el Azteca, contra los Potros de Hierro del Atlante. El siguiente partido, híjole, visitan a las Águilas del América el 10 de octubre en el Estadio Azteca. Otro partido complicado, viene el Pachuca. De ahora en adelante, casi todos los encuentros de la raya van a ser como finales.
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1: En XH1420, la Vallenata Mayor, son las 6:00, las 6:00 en punto.